Hey, mami, perdóname. I'm sorry. Disculpa, man. Lambi sangama, ma. Ah. Ah. No sé cómo es que fue.

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0: sobre todo lo del corazón por delante o el corazón al volante, que es una duda, fíjate, constitucional de la canción, o sea que, porque pueden ser las dos y no es una duda grande que tengo.
1: A mí me gusta mucho más el corazón por delante como una manera de vivir, ¿no?
2: Yo que me siento más legítimo que todo el mundo para cantar cosas sobre el corazón, te digo como autoridad del corazón.